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No me desampares ni de noche ni de día. Las horas que pasan, las horas del día, si tú estás conmigo serán de alegría. No me dejes solo, sé en todo mi guía. Sin ti soy chiquito y me perdería. Ven siempre a mi lado, tu mano en la mía, ángel de la guarda, mi dulce compañía. Bendita la luz del día y el Señor que nos la envía. Bendito el niño Jesús, bendita Santa María. Con Dios me acuesto, con Dios me levanto, con la Virgen María y el Espíritu Santo. Cuatro esquinitas tiene mi cama, cuatro angelitos guardan mi alma. Todos le llevan al niño, yo también le llevaré una jarra de manteca y un tazón de dulce miel. Todos le llevan al niño, yo también le llevaré las cosas que a mí me gustan para que goce Emmanuel. Me ha contado Jesucito, viene para que yo sea un angelito en el cielo y su amigo aquí en la tierra. Yo le he dicho a Jesucito que yo seré aquí en la tierra su amiguito para siempre y que en el cielo le vea. Jesucito de mi vida, eres niño como yo. Mira cuánto te quiero, que te doy mi corazón. Tómalo, tuyo es y mío no.

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1: 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Te informa la hora. 8 de la mañana.
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0: 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Te informa la hora. 10 de la mañana.
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9: 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De nuevo aquí Rodríguez para ti. ¡Tacata! ¿Tú sabes qué cosa es el tacata? ¿Te gusta el tacata? A mí me gusta cuando las mamitas hacen tacata. ¡Tacata, bro!

Seguimos aquí en la radio. ¿Qué tal? ¿Cómo están? Buenos días, ¿eh? Allí en Los Ángeles con todos los JPedidos. Hasta las 12 nos quedamos, ¿eh? En ese fenomenal martes. Estamos también con todos los saludos. 95-61-13-7-11.

0: Arrancamos ya con la metralleta, ¿no? El show de JJ está buenazo. ¿Cómo la rompes, ah? En el baile. Saludos, gente de Chapenga. ¡Arriba!
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0: Y para todas las chicas guapas, para todas las muñecas. ¡Díselo!

0: dice la gente por ahí de Chepe en el comercio, ¿ah? Mi compadre Alex. Saludos por aquí para Alejandro. Para mi compadre Marrufo, la gente de Chepén, ¿ah?
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0: Vamos, Luchito el Terrible.
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0: Vamos, Lucho, ¿ah?
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0: Mi compadre Cecilio. En
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0: Limón Carro. Buena, Cecilio. Gracias, Cecilio, ¿ah?
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0: Mi compadre también es. Ahí está también Diego García, ¿ah? Saludos para Norville. Chicos solteros, ¿ah?
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0: Con el paso de la metralleta por aquí también ganó en el ranking, ¿ah? Estamos también todos los sábados con el ranking, ¿ah? 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También con el pollito a la brasa. Estamos también con Pasería Pimentel y con Choche House, ¿ah? Cada sábado aquí en el ranking. Obviamente para las 11 de la mañana.
2: El aire
0: con la hora punta.
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0: con también la hora de las mamitas amas de casa, ¿no?
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0: Ya, para que preparen ya el rico almuerzo, ya martes, ¿ah? ¿Eh?

Saludos por aquí para mi gran amiga Yanni Chapoñán desde Pacanguilla. Buena Yanni, Los Ángeles. Además también todos los sábados por aquí estamos en el ranking, ¿eh?, con full premios. Buen examen de consumo. De pollito a la brasa, también de chifita, también de torta, de pimentel y de chochejaos. ¿Eh? Solamente aquí en tu radio Los Ángeles 99.5. Gracias por la sintonía. Por aquí para todas las viejas amistades que están ahí con la radio. En la tienda comercial, en la farmacia, en la botica, en la bodeguita. Gracias, chicas, y muchas

por aquí para doña Gladys, doña Maruja, la tía Mariela, desde Villahermosa, Villa Agraria, Purifico. Así que pásala bacán, pásala chévere, ¿eh? Un poquito de salsita. Para todos los amantes de la salsa, por aquí.

0: 11 de la mañana.
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saludo por aquí para Nayeli Brigitte, la gente desde el TikTok. Gracias, chicas. Ay, chicos, también con Los Ángeles. ¿De qué parte, Nayeli? Hola. Empezamos también con la música por aquí de los años por aquí maravillosos en la radio. Aquí está Rebeca, ¿no? Turno de pelar. Qué buen tecno aquí en la radio, ¿ah? Por aquí para Brillec, ¿no? Amigo, jajaja, lo máximo, ¿ah? Buena, Brillec, ¿de qué parte, ah? Brisec, ¿de qué parte, ah? Esa Brisec, Los Ángeles. El tecno en castellano, quizá, Rebeca. Por aquí para Juana Arizola. Hola, Lupe. Vamos, Chepenga. Para Brisec, saludos, ¿ah? Los Ángeles, el equipo de la Peque Mariana.

11 con 24 por equipo de la radio, ¿eh? Arriba, Chepe. Ahí está el amigo Yojita Lezama, el psicólogo. Buena, amigo Yojita Lezama, saludos, ¿eh? A través de Los Ángeles. 11 con 23 por equipo de la radio, ¿eh? Continuamos con todos los saludos por aquí, a ver. El amigo Anthony, buen Anthony, ¿eh? De Cajamarca, en el restaurante.

Diana Castillo Alhama desde Guadalupe. No te olvides, ¿eh? 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

0: gente por aquí en la avenida González Cáceres, ¿no? Linda sonrisita, gracias, ¿eh? Para todas las chicas que están ahí con Los Ángeles, ¿eh? Sino chicas, trabajadoras, carismáticas, alegres, full chamba todos los días, ¿eh? Con la radio por ahí, a todo el mundo, la gente de Chepega.
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0: 11:24 por aquí, minutos, continuamos. En ese mes de la primavera.

pasando por ahí almorzando temprano, ¿no? ¡Qué rico! Su arroz con pato, su pato guisado.

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0: ¡Qué buena cumbia por aquí por la radio! ¡Qué buena cumbia! Saludos por aquí para Leo Bueno Portilla, que hoy está de cumpleaños aquí en Chepenga. Para él, muchas felicidades. Ahí está Leo Bueno Portilla, de parte de su amiga Daisy Bazán, que te quiere mucho, ¿eh? ¡Daisy! ¡Lo máximo, Daisy! ¡Gracias! ¡Buena, Leo! ¡Feliz cumpleaños!
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0: Ahí está Leito con la radio.

0: Sting, ¿no? Chica de los ojos bellos.
1: Oye, Mari Carmen.
0: Ella también está de cumple. Doña Adela en Talambo. Ahí también estaremos, ¿ah? En la ceremonia de cumpleaños, ¿ah? Luego también se viene la fiesta por ahí para bailar con todas las amistades por ahí. En Talambo, saludos, ¿ah? Doña Adela, feliz cumpleaños para mañana, miércoles 23, ¿ah? Precisamente de la primavera. Un par de medias chelitas. Salud. Qué rico. Salud por aquí para Leo. ¿Dónde está Leo? ¿Eh? Leo Bueno Portilla, que hoy está botado en la casa por la ventana. Para él, muchas felicidades de parte de su amiga Daisy Bazán. La única amiga que tiene, la única.

J Pedidos, también J Saludos en Los Ángeles. Arriba. Saludos para Carmen, ¿eh? Y para su novio, ¿no? ¿Cómo se llama su novio?

tenemos en la parte final. 11:38. Hacemos amigos a todos los poliquilos pedidos musicales, ¿ah? Oye, pásala bacán, pásala chévere, ¿ah? Pásala también de las mil

0: aquí con Los Ángeles. 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
0: Me dicen por aquí, hola la gente de Pacanguía. Por aquí para la señora Jenny Chapoñán, su club. Por aquí para doña Gladys en Guadalupe, ¿no? Guadalupe. Para la amiga Francesca Bustamante aquí en Chepén, en la calle Progreso, ¿eh? Para todas las amistades que por ahí salen la radio. 11:40 por equipo, la número uno. Alegría, diversión asegurada. Pásala acá, pásala chévere, ¿eh? A donde vayas, donde estés. Ahí está siempre la buena compañía de Los Ángeles, ¿eh? 99.5 FM, las demás.

0: esa última canción aquí en la radio, ¿no? 11:45 por equipo Los Ángeles. JJ te dice gracias por la sintonía. Será conmigo hasta mañana jueves en otra super aventura musical por Los Ángeles. Así que cuídate mucho. Me voy por aquí con la última del colágeno de la cumbia, ¿no? El colágeno.
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0: Y con su Naldi.
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0: Solo con Naldi, ¿no?
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0: Buena, Chato. Ah, te la sabes todo, Chato de la cumbia, ¿no? Es en Franco, a lo máximo. ¿Eh? El rompecorazones de la

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Oiga, empezamos. Empezamos la jarana de rompe y raja. De las 12 del día hasta la 1:30 de la tarde. Nos comprometemos a presentar los mejores valsecitos que van a llegar al corazón de toda esa gente enamorada que siempre tiene un lindo recuerdo cuando escucha una canción de un artista, mi hermano, que cada tema llega al corazón, mi hermano. Tiene que ver algo con nuestra vida sentimental. Y es ahí donde vamos a recordar cosas bonitas que hemos vivido años atrás con estas lindas canciones. Las canciones, cada tema trae un lindo recuerdo para usted, para él o para ellos. Muchas veces nos quedamos calladitos, ¿ah? Pero nos ponemos a recordar y como que nos dibuja una sonrisa en esa linda carita de cada uno que tiene esa historia al escuchar una canción que encierra un mensaje. Grato como ingrato también. Nuestra música criolla suena a esta hora en Radio Los Ángeles. En los 99.5 de la FM. La radio que brilla en tu receptor, mi hermano. 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

0: 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A la muchacha de Caramantuco. Oiga, son las 12 del día. Con 7 minutos, vamos con la señora Eva Ayllón. Para que se arme la jarana, familia. Hoy día martes. Y de tu casa no te apartes. Martes 22 de septiembre. ¡Dale ahí!
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Oiga, ¿y cómo están los ánimos en casa ahí con la familia? ¿Cómo está, señora? Buenas tardes. Doña Marujita, buenas tardes. Señora Rosa, buenas tardes. Cada día usted más preciosa. Señora Hilda, ¿cómo está, doña Hilda? Gracias por esa linda sintonía. Gracias por esa preferencia a todas las amas de casa. A los caballeros también, que siempre están pegaditos ahí a la señal de Radio Los Ángeles. Oiga, ¿y cómo están los lazos de amistad con la familia? Hay familia que no te visita, pero hay familia que sí te visita, ¿verdad? Se preocupan de repente cómo está tu salud por ahí. Siempre vamos a visitar al primo, vamos a visitar a la prima, al tío, a la tía. Muy poco hacen eso, ¿verdad? Oigo, los parientes no son familia. Familia es quien te busca, quien te llama, quien viene a verte y quien te apoya. Lazos de sangre no significan familia, por si acaso, ¿eh? Familia es la que está ahí preguntando por ti. Se acerca a saludarte de repente. Pero hay familia que ni siquiera te visitan, mi hermano. Es que esa familia a veces es metálica, ¿verdad? No, ¿para qué no vamos a ir a verlo ahí? Ahí no hay nada, no pasa nada, dice. Pero velo si tiene su casa de 5 pisos, su carro, su camioneta. Vamos a verlo a mi primo, a mi prima. Oiga, así es la vida, así es la vida, mi hermano. Fuerte, pero cierto. ¿Cómo está mi amigo Rolly? Gracias a Rolly Cruzado por esa linda sintonía, Rolly. Un abrazo a la distancia, mi hermano. Ya estaremos por ahí visitando un fin de semana. Saludos para doña Manuelita y también para mi amigo Ivancito. Un abrazo para esa linda gente que están escuchando su radio Los Ángeles a todo volumen. ¡Vamos! Ivancito, un abrazo para Iván. ¿Dónde está mi amigo Iván? Y doña Manuelita, una linda y bella persona. Madre de mis amigos, de Rolly, de Paul, del popular Calambre, este muchacho. Siempre para con C. Está con mi amigo Noé también. Ayer lo vi a Noel. A Noé, perdón. Lo vi a Noé. Lo vi a Jesús y lo vi a Pedro tomando sus cervecitas, a ver. Yo no sé por qué le ponen nombres bíblicos. Se han salido borrachos, por mi madre. Oiga, 12 del día, 15 minutos en tu radio Los Ángeles. Para que baile mi amigo Noé. Noé no toma, por si acaso. Él siempre está diciendo, por favor, no tomen, hijos.

Oiga, ¿y dónde está Arturito? ¡Qué rica jarana!

12 del día con 18 minutos. ¿Cómo están mis amigos comerciantes por ahí? ¿Cómo están las amas de casa? ¿Feliz y contenta, señora? ¿Cuántos años de casado, mamita linda, tiene usted? Hay algunas que tienen ya sus 20 años de casado, 25 años otros, 30 años otros. ¿Han celebrado sus bodas, mamita linda? Con todo respeto te lo digo. Hay algunas que se han olvidado cuando pasan los años, solamente celebran Navidad, Año Nuevo. Hay que celebrar también las bodas, ¿eh? Ese aniversario, señora, de estar junto a su esposo, con sus hijos, verlo crecer y verlos profesionales. ¡Qué bonito! A pesar que hay altos y bajos en el hogar, siempre hay discusiones, pero lo importante es que ustedes saben limar esas asperezas. Saben solucionar esos problemas de repente en un momento. ¿Ah? La cólera comienza a reventar, pero ahí está la otra persona de la pareja para calmar esos vientos, calmar esos mares y seguir adelante, ¿verdad? ¡Qué bonito! Felicitaciones a aquellas personas que tienen 30 años de casado. Están celebrando sus bodas de perla. ¿Ha celebrado sus bodas de perla, señora, teniendo 30 años? Aquellos que están recién, de repente, 5 años. No te olvides de celebrar tus bodas de madera, mi hermano. Te vas a la carpintería y te compras un banquito en madera. Oiga, un año de casado, bodas de papel. ¿Cuánto papelería hay en la casa ahí? 2 años, bodas de algodón, ¿eh? 3 años, bodas de cuero. Así se empiezan, oiga, a celebrarlo. ¿Ah? Eso es aniversario, no se olvide, señora. Aquellos que están recién casados, de repente 15 años, 8 años, por ahí. Llegas a los 10 años, bodas de aluminio. Yo he visto y he trabajado también con una filmación en unas bodas de 40 años, ¿eh? Bodas de rubí. Bodas de plata también. Bodas de perla. Bodas de zafiro, bodas de oro, bodas de esmeralda, de diamante. Algunos no llegan a los diamantes, ¿eh? Son 60 años de casado, mi hermano, pero algunos sí, ¿eh? Porque yo conozco personas que han celebrado su boda de diamante, mi hermano, 60 años. Qué bonita relación, bendición de papá Dios. Y esa linda pareja, quiero que se vayan a comer su pollo a la brasa en El Sabroso. Aquí está la señora Cecilia Barraza. Ay, ay, ay. Hermanita, hermano del Chato Barraza, hermanita del Chato Barraza.

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1: Vamos, Noé. Que comience la jarana, compadrito. Ya voy por allá con la moto carguera. Allá es el paradero.

Oiga, ¿quién se va a perder de bailar ese valsecito, mi hermano Mechita? Y con el estilo inconfundible de Cecilia Barraza. Hermanita del Chato Barraza, mi hermano. Semejante coqueteo, ¿verdad? De la encantadora Cecilia Barraza. Tiene lindas canciones, Chechi, ¿eh? A ver, ¿quién quiere comer su pollo a la brasa? Que levante la mano. Ya levantó la mano Noé. Noé, te vas a las 8 de la noche. Te espero allá en El Sabroso. Reclamas tu medio pollo de parte de Carlos Goicochea. Esto no es broma. Solamente es para Noé. Ya para mañana, pasado mañana, es para los demás. Así que ya sabes, mi amigo Noé. 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Ya tenemos un mensaje. ¿Quién va a recibir su pollo a la brasa? ¡Lito Hernández! Ya, a ti te toca 8:30 de la noche. Te va con toda tu familia a comer tu pollo a la brasa en El Sabroso. 8:30 de la noche en punto. Hoy día, no, ese es para mañana. Gracias a mi amigo Lito Hernández por esa linda sintonía. Dos pollos quiere el muchachón. Llegó familia. Dos pollos a la brasa, pero del Sabroso, mi hermano. 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Otro valsecito para mi gente bonita. Y aquí está los Quipus con Eva y Jun. ¡Vamos, mi gente!

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Un abrazo a lo norteño, mi hermano. A mis amigos de Trujillo, quienes están en plena sintonía de su radio Los Ángeles, gracias por esa preferencia. Nos están escribiendo por ahí, gracias. Ya vamos a tomar lectura de esto para enviarle los saludos a toda esa gente linda allá en Trujillo, mi hermano. 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Pásame la huilla y yo te paso la hora. Son las 12:43 minutos y que venga un lindo secreto.
Vamos, señor operador. No se me quede dormido. Dice que ayer estuvo ahí en una jarana hasta las 4 de la mañana. Ese no es mi culpa, mi hermano. Te voy a levantar con agua.

Esa linda guitarra, mi hermano, para terminar ese valsecito. Oiga, son las 12 del día, 45 minutos. Acabo de recibir un mensaje y lo voy a compartir con todos ustedes. Esto me da risa. Es que a veces uno pasa distraído o pasas pensando de repente qué vas a hacer, ¿verdad? Y mira de frente, pero no miras a las personas que están pasando y que te están pasando la voz de repente. Algunos dicen, se cree bacán o el pibe. No, no es eso. Mi amigo me dice, Carlito, yo pasé con mi carro, te miré, te dije, hola, ni siquiera me hablaste. No soy así, no soy sobrado, ¿ah? No. A ver, les voy a contar. A mí me gusta ser como soy, eso sí. Un poco alejado de todos, directo y de frente cuando toca. ¿Con cara de serio? Claro que sí, un poquito. No soy de hablar con cualquiera, eso sí. Selecciono a quien le brindo mi amistad y lo brindo con toda mi alma, oiga. No encajo donde no quiero estar. Y la verdad, así vivo, tranquilo y en paz. Para que sepan todos. Así soy hoy. De repente con una carita en serio por ahí, pero no estoy enojado con nadie, ¿sabes? Sino que ese cacharro casi no sonríe. Sonrío también con quien me da confianza, ¿verdad? Con quien converso, bonito. Así como sonrío cuando converso con mi amigo Lito Hernández. Lito Hernández también es un poco serión, ¿no? Cuando camina ahí. El primero va a estar celebrando su aniversario, Día del Periodismo. El primero de octubre, Día de la Prensa, mi hermano. Y Lito Hernández lo va a pasar allá en Quillani. Ya está invitado para que lo pase en Quillani, donde va a comer bien rico con la familia. Si se va con la esposa, eso sí, no va a tomar, mi hermano. Yo lo conozco ya. 12 minutitos y llegamos a la 1 de la tarde en tu radio Los Ángeles. ¿Quién está dando un mal paso por ahí? A ver. Todos damos un mal paso, mi hermano, sin querer queriendo. Después nos arrepentimos. Pensando que iba a salir bonito. Diste un mal paso, preciosa.

0: 9 minutos nos separan de la 1 de la tarde. Para aquellas personas que están almorzando por ahí, qué rico almuerzo, señora, caballero, buenas tardes. Para mis cholitos, cholo soy.
1: Cholo soy.
0: Ay, ay, ay.
1: Y no me compadezcas, que esas son monedas que no valen nada y quedan los blancos como quien da.
0: Cholo plata. Cruzado con paisana, mi hermano.
1: Nosotros los cholos.
0: Eso.

bonitas y falsas. Entonces, ¿qué quieres? ¿Qué quieres que haga? Que me ponga alegre como día de fiesta, mientras mis hermanos doblan las espaldas por 4 centavos que el patrón les paga. ¿Quieres que me ría mientras mis hermanos son bestias de carga llevando riquezas que otro se guarda? ¿Quieres que la risa me ensanche la cara mientras mis hermanos viven en las montañas como topos? Escarba y escarba mientras se enriquecen los que no trabajan. ¿Quieres que me alegre mientras mis hermanas van a casas de ricos lo mismo que esclavas? Yo lo soy y no me compadezca.

Oye, Cholo, ¿qué estás haciendo, Cholo? Cuéntame. Hay alguno que no le gusta que le diga Cholo, compadre. Eso sí. ¿Cuál Cholo, compadre? ¿Quién dice que es Cholo? ¿Ah? Cholo es tu abuelo. Te lo decimos de cariño, Cholito. ¿Cuál Cholito, compadre? Yo tengo mi nombre. Yo me llamo Fulano de Tal. Oiga, esa palabrita Fulano de Tal, decían los abuelos, ¿verdad? Anda a verlo allá al señor de la esquina. ¿Cómo se llama ahí ese Fulano de Tal? Dile que te mande lo que me debe. 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Vamos a quillar y a pasarla bonito por ahí. No esperes el fin de semana, caballero. Salga a almorzar, por ejemplo, de casa. Si tiene ganas de almorzar. Llegó familia de repente. Ahí hay algunos chivilines guardaditos, mi hermano. E invita a la familia. Vamos a quillar y familia. La familia me dice, vamos pues. Pero la otra familia, como también es, ah, pilas, te va a decir, pagamos a media. Claro, mi hermano, pagamos a media. Es bonito, ¿verdad? 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Oiga, 4 minutitos nos separan de la 1 de la tarde. Vamos con la morena de oro, Lucha Reyes. Ay, Luchita, un abrazo hasta el cielo. Cántame esa propiedad privada. Escucha, Alejo. Me han contado que cada día eres...

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Oiga, 1:00 p.m. ya con 6 minutos. Una de la tarde con 6 minutos en tu radio Los Ángeles. Oiga, y el día 1 de octubre, día del periodista. A nivel nacional, mi hermano, en

Todo el Perú van a celebrar los hombres de prensa, su día, mi hermano. Mi amigo Lito Hernández dice el día primero de octubre, estoy pasándola. Carlito me dice el día del periodismo en Quillari. Qué bonita elección, mi hermano. Ahí estaremos dándote un abrazo, mi hermano, porque te lo mereces. Un buen trabajo de periodismo hace Lito Hernández. A mis amigos periodistas de los diferentes medios de comunicación que trabajan también en las redes, un abrazo fraterno. Ya se acerca el día del periodista, mi hermano, y quiero invitarlo para que vayan a Quillaria. Yo los recibo en la puerta. Vamos a estar ahí de mozo, mi hermano, atendiendo en Quillaria el día primero de octubre. Día de la prensa, día del periodista, mi hermano. De aquellos hombres que dicen solamente la verdad y nada más que la verdad, mi hermano. Y sin pelos en la lengua, dijo mi abuelo. Fin estampa, caballero, de fin estampa. Oiga, el día está nubladito, mi hermano. Parece esos ojitos verdes de la señora. ¿Cómo está, señora? Buenas tardes. Pasándola bonito ahí, usted cocinando, de repente almorzando con la familia. Una tarde bonita de hoy día. Gracias por esa preferencia. Hoy día martes, señora, y de su casa no se aparte, ¿ah? ¿Eh? Ahí cocinando, almorzando con Radio Los Ángeles. Primer lugar de sintonía. Para mi amiga Yanni. ¿Cómo está, Yanni? Un abrazo grandazo. Para Yanni Chapoñán allá en Pacanguilla. ¿Cómo está, Yanni? Ahí está Yanni con sus pequeños, con sus hijitos ahí. De repente ya están almorzando. Ya cocinó Yanni temprano. Y siempre con la compañía de su Radio Los Ángeles, así como usted lo hace, señora. Usted también, caballero, ¿qué tal la está pasando? Bonito, ¿verdad? Lo importante es relajarse, contagiarse con la música. Y pasarla bonito. Cantar y recordar esos momentos vividos de años atrás. Qué lindo es recordar. Y si lo hacemos con música, más bonita se pone la tarde. Aquellos que se acuerdan de esos amores que fueron desamores. Aquí está Aurora con Oscar Avilés. ¡Ay, Aurorita! Cada vez que te veo me hace suspirar, Aurora. Y te pasas de frente mirando para arriba al cielo. No te des al abandono, Aurorita. Eso.

¡Vamos, changuito! ¡Qué rica jarana, mi hermano! ¡Vamos, vamos con Changuito Show! ¡Vamos ya! ¡Igualito, igualito, mi hermano! ¡La peña Changuito Show!

¡Ay, ay, ay! ¿Cómo está mi amigo Changuito Show? Gracias por esa linda sintonía. En la ciudad de Guadalupe. Un abrazo a la distancia, Changuito, para ti, para toda tu linda familia. Gracias por esa preferencia. A tu radio Los Ángeles, a todo volumen, Guadalupe. En Guadalupe no hay emisora, compadrito. Ya te jaraneas, pues, con gente criolla. A Changuito lo voy a traer para mi cumpleaños, ¿eh? Claro, una linda y bella persona y una jarana tremenda que se arma ahí. 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Lo mejor, oiga, para endulzar el paladar con la familia por la tardecita en casa con su rico arroz con leche mirando su TV. Y para que baile Changuito ahí con su esposa y toda mi gente bonita en Guadalupe. Aquí está la banda, mi hermano. Dulce y bonita.

Quien quiera bailar esta marinera se llama Dulce y Bonita, por si acaso. Y también lo toca Changuito Choc. Claro, mi hermano Changuito hace un espectáculo bonito en tu cumpleaños. Te cantan en vivo ahí. Y con la animación profesional de Lucky. ¿Dónde estará mi amigo Lucky? Un abrazo para Lucky donde se encuentra. Y toda esa gente bonita, oiga, que trabajan lindo cuando hacen una jarana. Especialmente mi amigo de Changuito Show, una presentación, mi hermano, en tu cumpleaños. 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Gracias a toda mi gente bonita. 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Oiga, ¿cómo avanza el tiempo? 1:21 p.m. Ay, ay, ay, si me faltaras, amor. ¿Qué harías si me faltaras, amor? Escucha esta canción, mi paisa, y cántala.

0: Este operador no avisa, mi hermano. Oiga, sin querer queriendo, llegamos a la parte final. Aquellos que han almorzado ya también están en la parte final. Gracias por esa linda sintonía, agradezco de corazón por permitirme ingresar a su hogar, a su tienda comercial. ¿Dónde te encuentres, mi hermano? Gracias por esa linda preferencia. Especialmente a mis amigos allá en la calle 7 de junio. Un abrazo para mi amigo Rolly, para mi amigo Calatazo, para mi amigo Calambre, Paul, para Ivancito, un abrazo. Y para doña Manolita, gracias doña Manolita por esa linda sintonía. Ahí cocinando las amas de casa en la calle 7 de junio, pero se jaranean con gente criolla. Gracias, buenas tardes, buen provecho. Y me despido con la señora Esther Granado con esta linda canción, ya que paro suspire y suspire. ¡Ay, ay, ay!
1: ¡Ay, ay, ay, qué bueno! ¡Y que siga la jarana!
0: ¡Me voy suspirando!
1: ¡Y en gran forma solita!
0: ¿A qué se debe el suspiro secreto?

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0: iglesias.
1: ¿A qué, Marisol? ¿A qué?
0: ¿Dónde están los varones?
1: Ajá, levante la mano.
0: ¿Dónde están los varones decididos a asumir que los hicieron venados?
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0: 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Te informa la hora. 2:00 p.m. Chifa Chuk Cheng, la auténtica y verdadera comida oriental. 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
1: ¿Qué tal la gente de Tem

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0: 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Te informa la hora.
1: 3 de la tarde.
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